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1: Son las 8:05 en la X96.5.
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0: nuevamente estamos en otro de nuestros especiales en festivo a través de la X96.5 y bueno, hemos decidido hacer este especie como de resumen, Lu, de los artistas que han participado con nosotros en esta copa, la copa de la X, porque bueno, ya le quedan ¿qué? Como unos 8 días más o menos para poder llegar a la final.
1: Así es, nos hemos disfrutado muchísimo todos estos enfrentamientos desde el 11 de junio, donde bueno, pues muchos artistas, agrupaciones se han enfrentado en duelos con categorías súper diferentes entre sí y muchas canciones que hacen parte de nuestra programación habitual en la X96.5.
0: Por eso hemos dividido entonces en dos este especial para hoy. Vamos tú y yo a contarles a los oyentes cuáles son esos primeros grupos que tuvimos. Bueno, los artistas que hicieron parte de los primeros grupos. Y en la tarde estarán escuchando a Felipe y a María con el resto de artistas. Y así nos daremos cuenta cuáles son todos los que están en

0: esta etapa final de nuestra Copa de la X. Arranquemos con Michael. Bueno, Michael, por supuesto, tuvo que ser parte de esta selección de artistas. Nuestro rey del pop, la revolución total de la música. ¿Qué más podríamos decir de Michael Jackson? Bailarín, productor, compositor, desde sus inicios con The Jackson 5 hasta su, pues, carrera como solista, con álbumes históricos, con innovación, con un estilo único, inolvidables coreografías y éxitos como Billie Jean, Beat It, Smooth Criminal y muchos más que lo convirtieron en una figura tremendamente importante para la cultura popular.
1: Su legado continúa inspirando a muchas generaciones de artistas en todo el mundo. Fuimos muy felices porque este año tuvimos un poquito de Michael Jackson de nuevo con el estreno de Michael, justamente la película.
0: Y bueno, aquí dos de sus canciones, una que me encanta, La Iberian Girl, y la otra Man in the Mirror, dos canciones con las que arrancamos este especial con nuestros clasificados a la final en esta Copa de la X.

Continuamos en esta nueva edición de Especiales X y vamos con otro Michael, pero es George Michael. Este increíble artista, bueno, quedó haciendo parte de estos octavos de final y no es para menos, fue uno de los artistas británicos más exitosos.

0: De las décadas de los 80 y 90. Alcanzó la fama con ¡Wham! Antes de consolidar una brillante carrera como solista, gracias a su increíble voz y su habilidad para componer canciones memorables.
1: Muchos clásicos, muchos de ellos clásicos internacionales, y bueno, su éxito comercial lo respaldó siempre. Fue conocido por ser muy versátil a la hora de componer también, por su labor benéfica que nunca abandonó, y eso pues ayudó a dejar una huella imborrable en la historia del pop. Vamos con dos canciones. ¿A usted cuál le gusta? ¿Gusta de estas dos?
0: A mí me gusta mucho Amazing.
1: Bueno, a mí también, pero me gusta más Fate. Así que vamos con Amazing y Fate y George Michael en este especial con nuestros artistas en la final de esta gran Copa de la X.

0: Seguimos en la X96.5 con este especial en festivo y la artista que viene a continuación es una de las voces más impresionantes de la historia de la música. Una capacidad única, un dominio tremendo del escenario y de todos los géneros prácticamente de la música, la llevaron a vender millones de discos en todo el mundo.
1: Canciones como I Will Always Love You, Greatest Love of All y I Wanna Dance With Somebody siguen siendo referentes de la música popular hoy día.
0: Bueno, y no olvidemos que ella se destacó como actriz también en películas como El Guardaespaldas, y eso consolidó también su carrera y terminó convirtiéndola en el ícono que indiscutiblemente es hoy en día. Whitney Houston, así no nos acompañe aquí en este plano, ella sigue sonando y aquí está con Heartbreak Hotel y I Wanna Dance With Somebody. 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

0: Hola, hola, feliz mañana. Si ustedes apenas se conectan con esta nueva edición de Especiales X, aquí estamos acompañándolos con los artistas que clasificaron a los octavos de final en esta Copa Musical de la X.
1: Y vamos con Mariah Carey. Una artista muy exitosa en todos los tiempos, en todas las décadas de la música, gracias a ese rango vocal y su talento como compositora también. Debutó a comienzos de los 90 y fue acumulando éxito tras éxito hasta convertirse en una mujer con una capacidad única al combinar pop y R&B de la mejor manera.
0: Ella ha influido profundamente en la música moderna y se ha convertido en una de las voces más reconocidas de las últimas décadas. Además que la potencia en la voz de esta mujer, ella alcanzado notas con su voz que muy pocas lo han logrado, ¿no?
1: Aquí dos de sus canciones, Touch My Body y Emotions, es Mariah Carey también en este especial en festivo.

0: Llegó el momento de las bandas, porque en esta Copa Musical de la X hemos enfrentado a muchos artistas solistas, pero también a agrupaciones increíbles. Y el turno ahora es para The Rolling Stones, una de las bandas de rock más importantes e influyentes de la historia. Se formaron en Londres en el 62 y han mantenido una trayectoria excepcional durante más de 6 décadas. Se han destacado por su energía en el escenario y por muchísimos éxitos que llevamos en el corazón.
1: Mick Jagger a la cabeza, Keith Richards, otro de esos personajes fuertes de la agrupación, bueno, ayudaron a definir todo el sonido del rock moderno y continúan siendo un referente para músicos y fanáticos en buena parte del mundo. Sympathy for the Devil y Painted Black, las dos canciones con las que nos vamos con Rolling Stones.

0: Seguimos en Especiales X compartiendo con ustedes una nueva edición, en esta ocasión con los artistas que clasificaron a octavos de final en nuestra Copa Musical de la X.
1: Seguimos con las bandas, porque esa es otra de estas emblemáticas bandas.
0: Y además, muy divertida. Los Red Hot Chili Peppers, una de las bandas estadounidenses que han logrado crear un estilo único porque han fusionado rock, funk, punk y elementos del rock alternativo.
1: Una energía perfecta en cada presentación, el talento innegable en cada uno de sus integrantes, esa evolución musical, eso también les ha permitido mantenerse todavía vigentes década tras década. Other Side y The Zephyr Song, dos canciones con Red Hot Chili Peppers en Especiales X.
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0: Son las 11:01 en la X96.5.

0: Y vamos llegando casi al final de este espacio en la mañana, porque recuerden que tenemos una segunda tanda de buenos artistas que harán parte de Especiales X en la tarde.
1: Estos son los primeros 8 clasificados en esta siguiente fase de nuestra Copa de la X por la tarde con María y con Felipe, pues conocerán los otros 8 artistas que estarán compitiendo por la final.
0: Exactamente, y nos vamos con 2 reinas del pop. Aquí tenemos a Riri y más adelante a Lady Gaga, pero a Riri la tenemos con 2 canciones bastante, bastante buenas, Man Down y The Russian Roulette. Ella es una de las artistas más exitosas de este siglo, es originaria de Barbados y alcanzó la fama internacional con éxitos inolvidables y con muy buenas colaboraciones, como lo son Umbrella, Diamonds, Only Girl in the World, We Found Love y la lista continúa.
1: Una capacidad única de reinventarse musicalmente, de explorar además muchos géneros, ¿no? Ha hecho pop, R&B, dancehall, hip hop. Eso la ha convertido también en un referente global. Rihanna con Man Down y The Russian Roulette.

0: Cerrar nuestro especial con Gaga, que no podía faltar, esta compositora, productora, reconocida por tanta creatividad, por esa voz tan poderosa también, y desde su debut con Just Dance ha demostrado una gran versatilidad artística.
1: Es una de esas artistas que constantemente innova. Su compromiso con la inclusión y la defensa de la diversidad ha sido impresionante, así como su éxito tanto en la música como en el cine. La han convertido en una de las artistas más influyentes y admiradas de la actualidad. Lady Gaga despide este especial, o esta primera parte de Especiales X, con Paparazzi y Shallow.

0: artistas, una programación impecable porque hoy está dedicado a los 16 artistas clasificados de esta Copa Mundialista. Vamos a tener un 2 de una. De igual manera, ustedes ya han tenido un gran avance con Julito y Lu esta mañana, pero la idea es que podamos culminar toda la fase de grupos. Además, porque ya esta semana arrancamos los cuartos de final y en sus manos está la votación a través de nuestras historias en Instagram, la X965. Pero antes de eso, saludemos a nuestro querido Pipe, que también nos acompaña en este especial. ¿Qué hubo, Pipe? ¿Qué se siente trabajar un lunes?
1: Oiga, mi segundo lunes festivo trabajando, pero bueno, uno lo hace con todo gusto y más cuando tiene compañía excelente como lo es mi querida María. Así que un abracito para ti y para todos nuestros oyentes de La Nación de Más Música que ya están ahí conectados a través de nuestro WhatsApp 318-860-9616. Oiga, llegaron los octavos de final. ¿Se acabó esto prácticamente?
0: Se acabó muy alineaditos con lo que pasa en la Copa del Mundo del Fútbol, pero en esta oportunidad es nuestra versión. Lo que sabemos hacer, que es presentarles a ustedes artistas marcados por la X. Pero fíjese, Pipe, así como

0: lo que pasó en el Mundial del Fútbol, también hubo muchas sorpresas en nuestra Copa, porque todavía creo que no superamos en una de las categorías de las reinas del pop que Madonna no haya clasificado. Pero pues bueno, ustedes son los encargados con sus votitos de hacer pasar a los artistas a la siguiente fase. Pero hoy vamos a tener diferentes grupos ya para culminar estos 16avos, en donde le iremos presentando a ustedes cada artista con dos canciones de un mismo artista. Así que iniciemos. ¿Con qué categoría?
1: Iniciamos con la categoría Leyendas Eternas, donde pues hay dos grandes artistas. Bueno, hay un artista y un grupo musical increíble, muy de la generación retro. Así que arranquemos con mi queridísima Amy Winehouse, que se clasificó, mejor dicho, con una de las puntuaciones más altas en nuestro conteo. La primera canción que vamos a escuchar de Amy Winehouse es Back to Black, del año 2006. Es considerada la obra maestra de Amy Winehouse, escrita pues por esa ruptura de Blake Fielder Sebel, que mezcla ese sonido soul, Motown, R&B, una mezcla profundamente autobiográfica. El álbum del mismo nombre ganó 5 premios Grammy y convirtió a Amy en una de las voces más importantes del siglo XXI. Fíjense, María y oyentes, que esta canción fue producida por Mark Ronson y la canción fue grabada con músicos que utilizaban instrumentos vintage para recrear ese sonido de los años 60. De hecho, Beyoncé, Adele, Bruno Mars han citado ese álbum como una gran influencia para ellos. Fíjense que Amy grabó gran parte de la voz prácticamente en una sola toma. El título pues hace referencia a volver a la oscuridad después de una decepción amorosa. Es la primera canción de Amy Winehouse, Back to Black.
0: Nos vamos con otra canción para completar esta tanda de dos de una, y es con Rehab, directamente al 2006. Se lanzó definitivamente como una gran canción para su carrera internacional. Digamos que un poco la historia detrás de esta canción es que Amy le contó justamente lo que decía Pipe a su gran productor Mark Ronson, que pues no era trivial, ¿no? Querían enviarla un poquito a esos temas de rehabilitación. Ella como que le decía a Mark, yo quiero que esta canción se encamine por tal, pero él dijo que no, y una tarde hicieron una pausa, salieron a caminar, dieron un paseo y pudo contar la historia de Rehab, y el productor le dijo, deberías escribir pues una canción sobre esto. Así que pues salió del álbum de Back to Black, el disco que hizo pues que Amy fuera una gran estrella. Así que vamos a escuchar de una vez este 2 de una de Amy Winehouse con Back to Black y con Rehab en la X96.5.